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Muy buenas noches, queridos pasajeros de este jardín de gente que cada martes, aquí por nuestra querida radio de la Universidad Nacional de Cuyo, en Mendoza, ya estamos tratando de echarle una mirada lo más profunda posible a nuestro amado rock argentino. Empieza El Jardín de los Presentes.

¿Cómo les va, jardineros? Muy buenas noches. Los invito a pasar a nuestro jardín de los presentes. Tomen asiento, acomódense y dispónganse a disfrutar la cantidad de cosas que tenemos para esta noche. Porque, a ver, por un lado, un disco que hace muchos años, y no aquí en el jardín, sino en la progresión, escuchábamos parcialmente, fue el debut de Sales de Baño. Su que dio mucho que hablar en su momento, Estrangulando el Mundo, del año 2014, y que es una de las agrupaciones que encara el rock in opposition y el avant-garde en su beta extrema. En Argentina, más que interesante, con músicos talentosísimos y muy jóvenes en aquella oportunidad. Y por el otro lado, como por ahí lo venimos haciendo desde hace un tiempo, vamos a abrir un poco el abanico, nos vamos hacia Sudamérica en sí y a los vecinos de Brasil. Les traigo a Unitree y una propuesta interesantísima de progresivo moderno, ya entrado a los 2000, aunque la banda se formó allá por los 90, y bueno, ya les voy a contar. De todas maneras, como complemento para lo que nosotros escuchamos habitualmente en el jardín, viene de primera. Por último, el querido Horacio nos trae para el Bazar de los Milagros al talentoso Tomás Gubich, el ex Tommy Gubich, cuando era pequeño y tocaba nada menos que en Invisible, Generación Cero y la banda del maestro Astor Piazzolla. Pero bueno, ahora ya grande y radicado en Europa desde hace tantos años. Así que bueno, en la primera parte vamos con Sales de Baño y desgranamos mucho mejor de qué se trata este disco fantástico del año 2014. La primera parte se la dedicamos a Sales de Baño y su Estrangulando el Mundo del año 2014. Hago una acotación rápida aquí al margen. Esto forma parte un poquito del corazoncito mendocino, porque si bien es una agrupación radicada en Buenos Aires y comandada por un virtuoso colombiano bajista, que además es el principal compositor y arreglador de la banda, también hay un peruano flautista buenísimo, pero quien está tocando el piano y las demás teclas aquí es Andresito Marino, un querido mendocino, hijo del maestro Ricardo Marino, y que ambos en alguna oportunidad tocaron con Sonda Project, el proyecto mendocino del cual un servidor tuvo el honor de formar parte durante 7 años junto al prócer Mario Matar y demás músicos extraordinarios aquí. Así que, bueno, lo tenemos tocando acá con quien habíamos tocado un buen tiempo y hasta está presente en el disco en vivo de Sonda Project, que abarca el periodo 2003-2006. Bueno, cuestiones del cholulaje, pero más que nada del cariño que tiene que ver con las personas y los músicos queridos. La escena musical de la ciudad de Buenos Aires es un profuso delta cuyos protagonistas suelen desconocerse y solo están unidos por la constatación de que la carrera de obstáculos nunca se termina. Esto es una nota muy interesante que encontré en un sitio especializado y me pareció más que pertinente, antes de que yo les ande hablando, bueno, que se la cite. Siempre surge una nueva dificultad y hay que tener mucha cintura y mayores convicciones para el ejercicio de la elusión constante. Eludir el pozo y avanzar, avanzar y tratar de incidir, incidir y avizorar siempre un futuro incierto y amenazador, pero también excitante. Se editan aquí muchos discos que el escuálido mercado desconoce y la prensa escrita, por lo general perezosa, ignora. Yo le agregaría también, lamentablemente, salvo las honrosas excepciones, como digo siempre, los famosos periodistas especializados en rock, que, bueno, dejémoslo ahí. Discos que reclaman algo más que una reseña documental, un ejercicio de piedad gráfica. Sales de Baño, el grupo que lidera el bajista y compositor colombiano Carlos Quebrada, debería, por su propio y fantástico peso, abandonar, de parte de la crítica y prensa, el sitio de la excentricidad, dejar de ser una nota al pie o, en el menor de los casos, un comentario entre músicos conocidos. Su impecable primer trabajo, Estrangulando el Mundo, puede considerarse, sin exageraciones, de lo mejor que se ha editado en 2014 en esta ciudad. El motor que impulsa la música de Sales de Baño
es el de la reiteración minimalista, pero su complicidad con el jazz y, horror de los horrores, cierto gusto por la fusión setentista, les concede una coloración abundante, hecha de marchas y contramarchas, de combinatorias tímbricas y espacios para que los solistas se explayan sin amenazar el discurrir del discurso musical. Un disco que puede escucharse como una única e imponente declaración, un statu quo en favor de las posibilidades ilimitadas de la buena música, sin caer jamás en las tentaciones postmodernas de la parodia o el pastiche. La banda tiene 3 discos editados, todos de estudio. Además de este debut de 2014, que vamos a escuchar entero esta noche en el Jardín de los Presentes, luego vinieron Horror Vacui, de 2016, y Geometría del Vínculo, excelente disco del 2019. Gran ejemplo de banda que, perteneciendo al universo progresivo, no cae en la tentación inmediata del rock, sino que su búsqueda discurre por el terreno de la experimentación, el rock in opposition, o llamado por su simplificación, el río, elementos de jazz y hasta la música de cámara.

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segunda parte del Jardín de los Presentes de esta noche. Como siempre, les recuerdo, estamos saliendo por Universidad, esto es la radio de la Universidad Nacional de Cuyo, por el 96.5 en FM para toda el área del Gran Mendoza, nuestro canal de aire, y también nos pueden escuchar en cualquier lugar del mundo, como lo hacen muchos argentinos que están afuera y gente de la región, ingresando en el sitio de los medios de la universidad, esto es en unidiversidad.com.ar, haciendo clic en el enlace Radio U en vivo. Sigue Sales de Baño y su disco debut de 2014, un prodigio que, sin intentar etiquetarse en ningún nicho en particular, fusiona avant-garde, la experimentación propia del jazz, la música de cámara y etcétera, que ya le

adelanté en el bloque anterior. Estamos retomando ahora. El colombiano Quebrada y sus compañeros estudiaron todos en la Tecnicatura en Jazz del Conservatorio Superior de Música Manuel de Falla. Al momento de la salida del disco, ninguno era mayor de 30 años. El jazz de avanzada, en muchas de sus acepciones más recientes, y la música improvisada de tradición europea y también norteamericana, reverberan a lo largo del disco. También son claras las marcas y los reciclajes de dos compositores, Louis Andriessen y Steve Reich, que en los años 70 trabajaron en los márgenes de la academia y, hasta el momento de su consagración, elaboraron un repertorio heterodoxo, salvaje, que sigue a la distancia, siendo iluminador. Estamos ante un ensamble multicultural donde argentinos, un peruano, el flautista Ángeles, y un colombiano logran una amalgama en la que también se intersecta, tal vez con conocimiento, quizá por simple empatía o azar, algo del linaje más refinado y carismático del rock, desde los belgas Univers Zero y los franceses Art Zoid, es decir, el avant-garde y el río en su máxima expresión. A pesar de la larga serie de pesares, un a pesar de al cubo cuantifica las adversidades, porque las tuvieron, Sales de Baño nunca se rinde. El magnífico bajista y alma mater Quebrada, que reside en Buenos Aires desde 2009 y toca el bajo de seis cuerdas, no puede parar de componer e intervenir. Además de Sales de Baño, tiene en esta ciudad otro grupo, Bosnia, con la chelista Violeta García, el bandoneonista Bruno Ferrecchio y el baterista Fernando Caravaggio, y participa en Bogotá de otro combo sorprendente, el último Bad Bill, que hemos escuchado en alguna oportunidad en La Progresión, los días jueves. La alternancia musical está acá, en estas calles, o un poquito más allá, y no hay que disfrazarse de curador cosmopolita o de amante de las osadías de otras latitudes para sentir su fuerza resistente en el crepúsculo de la escucha. Están aquí en el disco Mariano Cepeda en guitarra, Camilo Ángeles en flauta traversa, Agustín Zoanig en trompeta y flugel, Andrés Marino en pianos acústico y eléctrico y samplers, Carlos Quebrada en bajo y Federico Isasti en batería.

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El hermoso tema de Pedro, un clásico ya también aquí dentro del Jardín de los Presentes, del maestro Luis Alberto Spinetta y su primer disco solista, Spinettalandia, en 1971, nos indica claramente que ya ingresamos a El Bazar de los Milagros. Como siempre, material aportado y la info, las reseñas a cargo de Horacio Albertini, a quien entonces agradezco, y los créditos van para él.

Y ahora, en el Jardín de los Presentes, miramos dentro de... El Bazar de los Milagros.

Hoy traemos al gran Tomás Gubich, guitarrista y compositor. Integró grandes agrupaciones desde muy chico, como Invisible, cuando tenía 18 años, junto a Luis Alberto Spinetta, Generación Cero de Rodolfo Mederos, y hasta el octeto de Astor Piazzolla, con 19 añitos. A principios de los 80 comienza a desarrollar su carrera solista, editando varios discos. Acá me permito hacer un agregado totalmente pertinente. Esto fue ya autoexiliado en París desde 1977, luego de la famosa presentación de Piazzolla en el teatro L'Olympia, presentación a partir de la cual luego Gubich se autoexilia en París y ya no regresó a Argentina. Siempre con un estilo basado en la música ciudadana. Vamos a escuchar de su álbum Ítaca de 2012 el tema Decantaciones. Forman parte de este disco el propio Tomás Gubich en guitarra y arreglos, Eric Shalan en contrabajo, Gerardo Jerez Lecam en piano, Jacob Machuca en violín y Juanjo Mozzalini, hijo del célebre Juan José Mozzalini, fallecido en 2024, en bandoneón.

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0: Esta tercera parte del Jardín de los Presentes de esta noche la vamos a compartir entonces entre el material exquisito que nos trajo Horacio para el Bazar de los Milagros y que le agradezco desde ya, y los brasileños Unitri, como para, les dije al principio, abrir un poquito el abanico y traernos algo de las propuestas de los vecinos, en este caso el bellísimo rock de corte progresivo brasileño que ya bastante conocemos. Lo que vamos a escuchar se llama Minas, Cantos e Quintais. Es el debut del año 2013. Unitri es una banda de Río de Janeiro, surgida de la escena progresiva underground carioca de los años 90. Su historia se remonta a una agrupación anterior llamada Lágrima, que llegó a trabajar durante más de 10 años y realizó numerosas actuaciones en el sudeste brasileño, aunque se disolvió justamente cuando estaba grabando su primer álbum. Después de que sus integrantes siguieron distintos caminos musicales, conservaron el vínculo y terminaron retomando la colaboración que desembocaría en Unitri. Las conexiones de la banda con sus referentes del propio movimiento brasileño y la escena local conforman el núcleo interesante de Verdad. El primer punto: el álbum fue grabado y producido por un histórico músico y uno de los nombres fundamentales del progresivo brasileño, Sergio Hintz, guitarrista, cantante y líder de O Terço, nada menos, uno de los grupos de referencia del progresivo de Brasil. El disco apareció en 2013 y afortunadamente para el Jardín de hoy contamos con la reedición remasterizada fechada en 5 de mayo de 2021. Y el segundo punto focal es en donde está la clave para entender el disco. Unitri no es simplemente otra banda brasileña tratando de reproducir el progresivo sinfónico europeo, más específicamente británico, de los 70. La banda construye su identidad sobre la combinación de dos tradiciones: la música mineira, aunque sean cariocas, los músicos reivindican explícitamente la tradición musical de Minas Gerais, particularmente el universo surgido alrededor de propuestas muy clásicas como Milton Nascimento, Flavio Venturini, Sagrado Corazón da Terra y O Terço. Y esto es importante, no se trata solamente de incorporar algún ritmo brasileño al progresivo. Lo mineiro aparece fundamentalmente en la melodía, las armonías, el tratamiento de las voces, el uso de la guitarra acústica y cierta sensibilidad melancólica contemplativa. El rock progresivo. El otro polo está formado por el eje Yes, Genesis, Pink Floyd, Jethro Tull, algo de Rush y posteriormente The Flower Kings en la parte más moderna, entre otros. Por eso las reseñas suelen ubicar al grupo dentro del Eclectic Symphonic Prog, con componentes de Neo Prog. Pero es evidente que la música de Unitri, realmente hermosa, no encuadra dentro de esa parte más descafeinada y light que es el neoprogresivo, típico sobre todo de los 80s y en el que tantos cronistas intentan meter a presión. Mucho más claro, se observa que la banda encara el crossover, música con sonido moderno, pero que hunde sus raíces muy profundo en el progresivo de su país de los 70s. El dato: después de Cansao y el tema que da nombre al álbum, Minas, Cantos e Quintais, el tercero y último que va a salir en este segmento es el mismo Criaturas da Noite, la composición originalmente asociada a Flavio Venturini y Luis Carlos A, popularizada por O Terço, ya citado en la historia, y con el propio Sergio Hintz tocando en el tema. Los fans del rock progresivo brasileño y el sudamericano en general enseguida lo van a reconocer.
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cuarta parte de nuestro jardín de los presentes de esta noche de martes. Les doy el agradecimiento y mi cariño, igual que todo el staff de La Progresión, que es quien hace la producción de los tres programas que sacamos como trabajadores de Radio Universidad, porque sabemos que están del otro lado, tanto de la radio como del dispositivo, la compu o el teléfono celular, con lo cual nos hacen una compañía que valoramos de manera impresionante. Así que bueno, redondeamos la escucha de Unitri y su Minas Canto Sequintais de 2013, pero esta banda tiene reservado, que se los voy a comentar al final, una pequeña sorpresa, porque ubiquémonos, recuerden ese dato, 2013, hace ya una buena docena de años atrás. Con la participación de Sergio Hinz como productor y que además toca y canta en un tramo del álbum, se construye un nexo fundamental y hermoso. Unitri está dialogando directamente con la historia del progresivo brasileño, y eso convierte a Minas Canto Sequintais en algo bastante más interesante que un simple disco revivalista. Viajero Inmóvil Records, que lo tiene en distribución en su catálogo, no lo editó, pero lo tiene en su distribución de discos progresivos sudamericanos, lo presenta como una combinación de rock progresivo sinfónico con música brasileña regional, destacando las canciones emocionales y la instrumentación melódica. Otros sitios especializados también señalan semejanzas con Sagrado Corazão da Terra, sobre todo por el carácter melódico, sinfónico y elegante de las composiciones. La guitarra acústica tiene mucho peso, las voces y armonías son fundamentales, los teclados aportan el componente sinfónico y la guitarra eléctrica aparece más como elemento de color, pintando aquí y allá, haciendo desarrollo y clima, más que como exhibición.

Como cortina está sonando Diamante, cuarto track de este disco hermoso. La formación de Unitree en el disco: Danilo Ferreira en voz y guitarra acústica, Andrés Sichel en guitarras acústica, eléctrica y coros, Rómulo Lima en bajo y coros y Ronnie Cerqueira en batería y coros. Y hay invitados muy importantes: Sergio Hintz en guitarra y voz, Marco Auré en flauta, Rafael Montechiari en teclados y piano, Alexandre Monsores en batería y Wanderlei Piñeiro en arreglos vocales. El Tríceles, segmento que sale ahora en esta segunda parte que le dedicamos al disco, es la parte más progresiva pura. Los primeros seis temas funcionan relativamente como canciones progresivas, pero los últimos, agrupados como Tríceles, forman una especie de mini suite. Para completar la escucha va a salir un pasaje armado entre Cenit, Luz, Orión y Arcadia. Ahí la banda se despega bastante más del formato canción y entra en un terreno instrumental, atmosférico y sinfónico, con influencias que los críticos relacionan con Genesis, algo de Jethro Tull, Barclay James Harvest, algo de Yes y, por el lado de Sudamérica, Oterzo e inclusive los rosarinos Pablo el Enterrador. El buen dato que se puede dar es que, y acá viene la sorpresa que les había prometido, después de más de una década, 13 años puntualmente, Unitree acaba prácticamente de editar su segundo disco en enero de este 2026.

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Hemos llegado al final, pero felizmente solo por hoy, así que los estoy invitando, por supuesto, para el martes que viene, a que nos reencontremos de nuevo aquí en el Jardín de los Presentes a partir de las 10 de la noche de Argentina. Así que entonces ahora, con su permiso, muchas gracias y buenas noches.

Nos vamos por ahora, pero siempre queriendo regresar a El Jardín de los Presentes. 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

0: ¿Qué tal? ¿Cómo están? El gusto semanal de darles la bienvenida a nuestro espacio, que lo hacemos con muchísimo placer desde aquí, Radio Universidad Nacional de La Plata, aunque después también salimos por otras radios universitarias y amigas. ADN Ciencia es posible porque el señor Gabriel Di Battista, como siempre, es nuestro productor de cabecera. También nos da una mano y muy importante en la parte técnica Daniel Curubeto. Liz Valdés se encarga de las redes sociales y hoy le agradecemos a Lorena Santangelo que nos presta su voz para leer algunos textos especiales. ADN Ciencia lo hacemos también junto a María Cristina Pauli. ¿Cómo andamos?
1: ¿Qué tal, Gustavo Vázquez? Y como siempre, el gusto de recorrer universidades, centros de investigación y espacios que producen conocimiento, ese conocimiento que nos ayuda a vivir un poco mejor. Y como decías, hacemos este programa aquí en la primera emisora universitaria del mundo, pero lo retransmitimos por muchas emisoras a las que queremos presentar y saludar de este modo.
2: Estamos en el aire de Radio Universidad Nacional de La Plata, Radio U de la Universidad Nacional de Cuyo, UNCI Radio de la Universidad Nacional de Quilmes, UJU Radio de la Universidad Nacional de Jujuy, Radio Mega en Zapala, Neuquén y Radio Máxima en Gualeguaychú, Entre Ríos. También salimos en la radio de la Universidad Nacional de la Patagonia, San Juan Bosco, en Comodoro Rivadavia. Y llegamos hasta el fin del mundo a través de la radio de la Universidad Nacional de Tierra del Fuego, Antártida e Islas del Atlántico Sur. ADN Ciencia, desde la Puna a Tierra del Fuego y de los Andes al mar, comunicando públicamente la ciencia.
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4: No se equivocaron de programa. La foto de hoy es efectivamente Lionel Andrés Messi, recibiendo un título más. No es ninguna copa internacional, es el doctorado honoris causa que le otorgó la Universidad de Buenos Aires. Las autoridades destacaron que, independientemente de los números y las estadísticas que dan cuenta de su condición como deportista, quisieron reconocer a Messi como una persona perseverante, ejemplo y embajador de nuestra cultura popular y de nuestra identidad nacional. Messi se retira de la selección argentina, pero no de la memoria del pueblo argentino, que disfrutó de su magia en las canchas. Desde ADN Ciencia le decimos felicitaciones, doctor Messi. Gracias por haber dado cátedra todos estos años.
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0: Cristina, en la vida cotidiana, en la calle, en un ascensor, cuando nos encontramos con alguien que no conocemos, quizás el común denominador de la charla es el tiempo, el estado del tiempo. Que llueve, que hace frío, que hace calor, que corre viento, que cuándo va a parar la lluvia, etcétera, etcétera. Aunque esa charla últimamente se ha profundizado porque se empieza a hablar de un niño, de la corriente del niño, o en todo caso el fenómeno del niño, que son dos acepciones distintas, aunque tengan al niño como común denominador, pero que en todo caso los expertos en la calle hablan que el tiempo está complicado y que tiene muchísimas, que hay muchísimas hipótesis y variantes en la conformación de ese clima que ha mutado muchísimo. Pero por suerte nosotros vamos a recurrir a una especialista para que nos aclare el tema.
1: Por eso la convocamos a Carolina Vera. Ella es doctora en Ciencias de la Atmósfera, profesora emérita de la Universidad de Buenos Aires, investigadora del CONICET y profesora titular en la Facultad de Ciencias Exactas y Naturales de la Universidad de Buenos Aires e investigadora en la Facultad de Ciencias Naturales y Museo de la Universidad Nacional de La Plata. Así que también pertenece al Laboratorio de Investigaciones en Etnografía Aplicada. Con todo este currículum le damos la bienvenida. ¿Cómo está, Carolina? Un gusto que esté aquí en ADN Ciencia.
5: Hola, ¿qué tal? ¿Cómo están?
1: Bueno, muy bien. Nosotros sí tenemos que preocuparnos, tenemos que ocuparnos del fenómeno del Niño. Queremos charlar de esto.
5: Bueno, antes que nada, el fenómeno del Niño es forma parte de la variabilidad climática natural de nuestro planeta y es una fase de una oscilación climática que tiene su origen en el Océano Pacífico Ecuatorial. El Océano Pacífico Ecuatorial, es decir, la porción de ese océano que va desde el norte de Australia hasta la costa sudamericana, oscila entre condiciones más cálidas que lo normal, su temperatura de superficie del mar, su porción central y cercana a la costa sudamericana, cuando está más caliente que lo normal, lo llamamos el fenómeno del Niño, pero en otros años esa temperatura de superficie del mar es menor, y entonces cuando están esas condiciones más frías lo llamamos la Niña. Entonces el Niño y la Niña son fases de una misma oscilación, que tiene la capacidad de influir a miles de kilómetros de distancia en nuestro país, ¿no? Así que por un lado es que es una condición natural de una variabilidad climática. Y durante la primavera, ya pasamos el invierno, durante la primavera tiende a producir más lluvias que lo normal en el este de nuestro país y también en la zona cordillerana principalmente.
1: Carolina, pero muchos municipios, muchos gobiernos provinciales se están organizando, se están preparando, quizás esperando como por esas mayores probabilidades de lluvia, inundaciones y ese tipo de cosas. ¿Tenemos que preocuparnos mucho por eso?
5: Sí, exactamente, porque en la historia de nuestro país las grandes inundaciones de los ríos Paraná, Uruguay, de otros ríos de la provincia de Buenos Aires, también, como dije, en la zona cordillerana, se han asociado con la ocurrencia de eventos del Niño, ¿no? Entonces, ya hay mucho aprendizaje desde allá lejos y hace tiempo, hay niños del año 82, 83, 97, 98, digamos, cualquiera de la que trabaja, por ejemplo, la agricultura y la ganadería conoce muy bien esas fechas. Sabe que hay chances de que puedan ocurrirse producirse inundaciones, en particular con los niños más fuertes, como es el caso de este Niño, ¿no? Entonces ya hay muchos municipios que tienen una historia en prepararse, en generar planes de contingencia, ¿no? Tienen también obras de infraestructura, en particular las ciudades y pueblos en la vera de los ríos.
0: Carolina, usted de alguna manera describía por qué se produce este fenómeno. Quizás por ahí está en las charlas cotidianas, dicen, bueno, el tiempo no es como antes, o las estaciones no son como antes, o estos fenómenos que en algunos casos profundizan la sequía, el calor, la mayor cantidad de precipitaciones. ¿Es válido o no comparar cómo se presentaba el clima? Bueno, uno no tiene una memoria quizás para eso, pero sí el rigor científico compara qué pasaba con el clima, al menos acá en esta zona o en nuestro país, hace 20 años o hace 30 años. ¿Hay algo de eso que ha mudado? Lo del calentamiento global, uno supone que el planeta ha subido en algún grado o en algunos grados su temperatura.
5: Es válido preguntarse, hacerse esa pregunta, porque hay una realidad de que nuestro planeta está experimentando un cambio climático producto de las actividades humanas, ¿no? Producto del aumento de los gases de efecto invernadero, producto de la destrucción del ozono. Entonces, eso, por un lado, hay una evidencia que es, como mencionás, el calentamiento global actualmente está alrededor de 1.1 grado en promedio, una cosa así, 1.2, por encima de lo normal. Y entonces esto altera la condición en que se desarrolla este Niño. Entonces, por un lado, no solo el Pacífico está más caliente, sino que también están los océanos que lo circundan, y también afecta las zonas polares. Entonces, por un lado, también afecta la forma en que llueve, ¿no? Porque el cambio climático antropogénico ha alterado la forma en que llueve. Ahora las pruebas, cuando ante un evento de lluvia, las probabilidades de que llueva de una manera más vigorosa, ¿no? Con estas tormentas severas que antes ocurrían ocasionalmente, pero ahora son moneda común, eso es una influencia humana, ¿no? En el clima. Pero también puede llegar a influir durante el verano en interferir en la influencia del Niño en nuestro país. Y eso lo hemos visto en los últimos dos Niños fuertes, en los cuales durante la primavera hemos tenido precipitaciones por encima de lo normal, pero en el verano hay que ver cómo se va a presentar la influencia de las condiciones, esto llamamos polares, que pueden hacer que el aumento de la precipitación por el Niño no sea tanta. Pero eso no se lo sabemos, pero no se puede pronosticar con tanta anticipación.
1: A veces recurrir a fuentes importantes como, bueno, ustedes que estudian esto, o el servicio meteorológico, ¿puede ayudar a tomar ciertas precauciones, si es que se pueden tomar?
5: Sin duda. En una primavera como esta, en todo el país hay que estar atentos a los boletines de monitoreo y alertas que emite el Servicio Meteorológico Nacional, que por un lado sigue mes a mes la evolución lenta, porque el Niño evoluciona lentamente al ser un fenómeno que tiene una componente oceánica, ¿no? El océano se evoluciona de forma más lenta. Entonces, por un lado, el Servicio Meteorológico proporciona estos boletines que nos van indicando cómo evoluciona el Niño, pero día a día, ante una alerta, ante una probabilidad de lluvia, hay que estar atentos en cada municipio, en cada partido, departamento de este país, si hay alguna alerta de lluvia intensa, ¿no? Y eso, por ejemplo, hoy yo ya estaba mirando, yo vivo en Patagonia y hay toda una zona de alertas amarilla y naranja por tormentas esta noche y madrugada en la zona, digamos, cordillerana. Y esto, cuando uno mira la situación meteorológica, está fuertemente influenciada por la ocurrencia del Niño.
0: Carolina, y para ir finalizando y hablando de tiempo, no del estado del tiempo, sino ¿cuánto tiempo más va a perdurar esta anomalía, entre comillas, climática? Se dice que hasta finales del 2027, comienzos del 28.
5: No tanto, es incorrecto. El Niño en general dura un año, y entonces este Niño comenzó a gestarse en el otoño del 2026. Entonces va a tener su pico, ese calentamiento en el Pacífico, a fin de año, ¿no? A fin de 2026, y las probabilidades de que las condiciones climáticas en el Pacífico retornen a condiciones normales sería alrededor del fin del otoño, del 2027, y eso se cumpliría el año. Entonces hay que estar atentos a el aumento de las precipitaciones en esta primavera, ver qué pasa en el verano, que puede no ser tan intenso, pero como digo, hay que ver ahí si gana el Niño con su influencia de incrementar las precipitaciones o las zonas polares en disminuirlas, y en el otoño puede resurgir fuertemente la influencia del Niño también en las lluvias.
0: Bueno, Carolina, estaremos atentos, atentas, y descontando los días o contando hasta el próximo otoño, y en todo caso te volveremos a molestar para ver cómo ha seguido la cuestión del tiempo, si se estabilizó, si hay una proyección en ese sentido, si se vienen otras corrientes que nos pueden crear alguna complicación. De nuestra parte, muchísimas gracias por haber estado aquí en ADN Ciencia.
5: No, por favor, un gusto, ¿eh?
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1: Bueno, y yo sí suelo decir que los científicos, las científicas, investigan, trabajan para que vivamos un poquito mejor, ¿no? Y una de las cuestiones que padecemos quienes vivimos en los cascos urbanos es el tema del tráfico, del acceso a las ciudades, de la cantidad de autos. Bueno, y es un tema que realmente dificulta el vivir un poquito mejor. Y hay gente que estudia esto.
0: Y por suerte ha venido aquí al piso, se ha molestado al piso de la radio. Estamos presentando a Camila Arregui, doctora en geografía y arquitecta por la Universidad Nacional de La Plata. Su tesis doctoral abordó el análisis de corredores urbanos duales y el diseño de un sistema tranviario eléctrico, baterías de litio, orientado a su vez a conformar una red multinodal de transporte en La Plata, articulando movilidad, transporte y sostenibilidad ambiental en clave de planificación territorial. Y las cosas de la vida, ¿no? Porque ahora lo vamos a presentar a Camilo, el placer de la vida de entrevistar a mi propio hijo, Camilo Vázquez Blasiuk, doctor en comunicación, diseñador en comunicación visual y profesor de diseño en comunicación visual por nuestra universidad. Se especializa en investigación, branding estratégico, dirección de arte y planificación Planificación de la Comunicación. Camilo, además, integra el área de comunicación de la Secretaría de Posgrado de la Facultad de Ciencias Económicas de nuestra universidad, colaborando en el desarrollo de su comunicación institucional, sus identidades visuales, campañas y contenidos. Así que el placer de tenerlos ambos. ¿Cómo andan?
6: Hola, mucho gusto. Muchas gracias también por el espacio.
7: Hola, buenas noches. Bueno, un placer estar hoy acá.
0: Bueno, tómenlo como una charla absolutamente natural, acérquense un poquitito más y vamos a retomar el hilo que dejó ahí picando Cristina, con esto de crecimiento de las ciudades en todo sentido, pero fundamentalmente la cuestión vinculada al tránsito, a cómo desplazarse. La Plata, sabemos, no tan solo La Plata, pero nosotros vivimos aquí, que se ha vuelto muy complejo como hecho urbano, como ciudad que fue planificada quizás no para albergar tanto. Y a mi juicio, voy a arrancar un poquito por Camila, se cometió, me parece a mí, disculpen el término, nunca tendría que haberse hecho, fue una especie de crimen, haber sacado el tranvía, ¿no? Y Camila, bueno, tu tesis doctoral habla sobre el tranvía. ¿Nos comentás un poquitito?
6: Sí, bueno, muchas gracias por el espacio. La investigación que realicé parte de un problema, como bien vos decís, que sucede en muchas de las ciudades de Latinoamérica, que es este crecimiento que se da hacia afuera, hacia la periferia, de forma dispersa. Y esto produce una fragmentación sociourbana, socioterritorial, que, bueno, es que los barrios se desarrollan cada vez más lejos de estos centros urbanos y que son o más dependientes del auto o bien son dependientes del sistema de transporte público, que en el caso de la ciudad de La Plata hoy no llega a abarcar toda esa demanda. Y bien, para estudiar esto tomé un caso en concreto que es la ciudad de La Plata y en particular la avenida 44 y la ruta provincial 215, que se identifica como un eje con un uso dual, ¿sí? Una función dual, es decir, por un lado funciona como una ruta porque tiene flujos rápidos, un tránsito pesado, pero también funciona como calle de los barrios linderos para poder unir y abastecer a esa demanda. Entonces esta mezcla provoca problemas no solamente de tránsito, sino de seguridad, ambientales y que, bueno, divide también a los barrios que son aledaños. Entonces la pregunta fue, ¿qué pasaría si no dependemos más de este modelo automóvil y pensamos un sistema de transporte público guiado, en este ejemplo del tranvía con batería de litio, es decir, con recursos que tiene el país y que nosotros como ciudad tenemos una planta que fabrica baterías de litio? Entonces, bueno, lo que planteo va más allá de un tranvía solamente como modo de transporte, sino como una herramienta integradora de la ciudad. Pensada obviamente a partir de estrategias de desarrollo orientado al transporte. ¿Por qué? Porque este problema viene relacionado con la movilidad urbana desvinculada a esta planificación urbana. Entonces, bueno, lo que genera es este tipo de problemas.
1: Claro, porque partimos de una ciudad que tiene un transporte público pensado no para la periferia, sino que para el centro, donde todas las líneas de micro pasan por la calle 7, todos van a la terminal, a la estación de tren, pero si uno quiere ir de un barrio periférico a otro, no hay transversalidad.
6: Total.
1: Y bueno, eso hace que, claro, se llene el parque, el servicio tampoco no es bueno, pero por ahí, como nos escuchan en radios de otras ciudades, esto es algo que es habitual en las ciudades, digamos. Tomamos este ejemplo, pero seguramente nos están escuchando en otras ciudades y más o menos dicen, pasa lo mismo.
0: Todos los micros van al centro.
1: Claro. Y ahora, las líneas de tranvía también tenía esa distribución. ¿Se puede recuperar esas vías que había? ¿Cómo habría que pensar ese tranvía para que no vuelva a pasar lo mismo, pero con baterías de litio, digamos?
6: Total, un poco la historia de lo que tiene esta ciudad, esta identidad que tiene la ciudad, es que tuvo un tranvía y que fácilmente es recuperable, ¿no? Habría que ver el estado de esas vías para poder ver si se pueden recuperar. En su momento pasaban hasta 25 líneas de tranvía. Nosotros en el instituto tratamos de armar esa cartografía porque no existe. Y bueno, salieron 25 líneas de tranvía más una de trolebús que, como bien vos decías, no salió por una cuestión de que era no moderno o era más viejo, sino por intereses políticos y también un amor hacia este nuevo transporte público que era el micro. Y a tu pregunta, sí, es muy factible que se pueda recuperar. Ahora bien, existen un montón de tecnologías nuevas, como por ejemplo la batería de litio, que es muchísimo más viable y no es económica, pero sí,
1: pero ecológica, digamos, es ecológica. Mucho menos, se quema mucho menos combustible, que también
6: de emisiones cero, ¿no? Tal, claro, cual. Y además también lo que tiene la particularidad de esta investigación es que se diseñó ad hoc, porque el casco urbano, por ejemplo, y bueno, todas las periferias, la red eléctrica pasa por el aire, entonces no podríamos tener el tranvía que teníamos antes, que era catenaria, que tenía cables. Entonces este sistema no necesita esos cables, sino esos solamente vías que tienen en algunos puntos una recarga, y bueno, ya funciona.
1: Claro. Bueno, y otro transporte limpio, si los hay, es la bicicleta. Claro. Y la bicicleta necesita las famosas bicisendas, que se lleva mal con los conductores, que los peatones no respetan. ¿Y cómo hacemos con la bicisenda, Camilo?
7: Bueno, mi investigación, que bueno, estuvo centrada dentro de la línea de investigación de movilidad y transporte en el Instituto de Investigaciones y Políticas del Ambiente Construido de la Facultad de Arquitectura, en el cual junto con Camila formamos parte durante varios años siendo becarios doctorales. La investigación partió sobre la construcción de identidades. A mí me interesaba mucho ver estas desigualdades que hablábamos al principio, ver qué pasa en la periferia, qué pasa en el casco urbano y por qué algunas políticas públicas de bicisendas y ciclovías se daban solamente en el casco urbano. Y a partir de ahí empecé a indagar, a hacer entrevistas, empezamos a hacer encuestas, un montón de observaciones y técnicas cualitativas y cuantitativas para ver qué pasaba. Y bueno, empezar a cuestionar la idea de que había un solo ciclista, sino de que había diferentes tipologías de ciclistas, de personas que usaban la bicicleta, y que las experiencias de los mismos no eran la misma en el casco urbano y en la periferia, donde tenés por ahí un casco urbano que en horas picos es mucho más saturado, hay muchas más problemáticas, y una periferia que por ahí está se encuentra con mucha menor infraestructura, ¿no? También, y en horas de la noche hay calles muy oscuras donde se vuelve hostil andar en bicicleta. Así que bueno, esta investigación tuvo como tres grandes campos principales de investigación, que es la movilidad urbana, la comunicación visual y el diseño en sí. Y bueno, empezamos a ver qué pasaba con estas personas usuarias, y bueno, llegamos como a una conclusión de que la ciudad de La Plata y muchas ciudades, tanto de Argentina y de Latinoamérica, no ofrecen estas mismas condiciones para circular en todo el territorio. Y hay una evidencia grande en lo que es el casco urbano, el centro y esta periferia. Entonces, bueno, se empezaron a generar arquetipos de personas usuarias, que son como fichajes en los cuales se iba describiendo un poco a estas personas. Y estos fichajes, la idea era que sirvan como instrumentos de planificación y políticas públicas para generar políticas eficaces y no ir poniendo ciclovías solamente a las diagonales o en las calles más con más exposición.
0: Claro, Camilo, porque quizás, y ahí vos no mencionabas que la ciudad de La Plata y muchas de nuestras ciudades de los países amigos quizás parten a realizar bicisendas, por ejemplo, ciclovías, con una ciudad que ya está pensada para el automóvil.
7: Totalmente.
0: Pero tu trabajo de campo también fue para otros lugares. ¿Pudiste observar alguna ciudad que fue planificada en ese sentido, o una ciudad como La Plata que ya estaba constituida y dijeron, bueno, vamos a hacer ahí algunas bicisendas y demás? ¿Hay alguna política que vos estuviste mirando en tu trabajo de investigación y que dijiste, bueno, sería interesante un poquito mirar cómo lo pudieron resolver?
7: Sí, bueno, de acá de nuestro país estuve viendo un poco lo que era Neuquén, un poco lo que era Mendoza, que por ahí agregaban ciclovías específicamente para tipologías de usuarios recreativos o gente que iba a hacer deporte. Pero por ahí en ciudades en Europa, como por ejemplo Copenhague, en Dinamarca, tienen ya calles específicas para ciclistas, calles que conectan por ahí hasta 80, 90 kilómetros, como ahora creo que se hizo de acá hasta Punta Lara, que hay una calle específica aledaña
0: a la
7: ruta, que está en construcción para que los ciclistas que van a pasar el fin de semana puedan hacerlo de manera segregada y tengan mayor protección, y eso les invite a andar en bicicleta. Eso me parece que es muy importante. Pero bueno, hoy en día la ciudad de La Plata tiene una congestión muy grande, como hablaba Camila, el problema con los colectivos, el problema de transporte es cada vez mayor, y bueno, estamos ahí intentando ver qué herramientas podemos brindarles a políticos o lo mismo al municipio para que se lleven a cabo construcciones planificadas, ¿no?
1: Claro, y sobre todo que hay que como repensar el transporte público para que uno pueda cambiar los hábitos, porque bueno, podemos usar la bicicleta si tenemos un medio seguro, podemos, qué sé yo, si se recupera el tranvía, por ejemplo, la universidad hizo un esfuerzo con recuperar un tren que estaba abandonado, que puso el tren universitario, que recorre una mitad del cuadrado de la circunvalación de la ciudad, digamos, ¿no? Que une varios hospitales, la estación de tren, es una experiencia interesante, pero bueno, para que realmente uno diga, bueno, dejo de usar el auto, eso tiene que tener una continuidad, tengo que tener horarios que me permitan llegar a todos lados, una serie de cosas que haga que cambiemos el hábito.
6: Total, sobre todo lo que se hablaba hace un rato, esta multimodalidad de poder tener una red integrada de transporte público que le dé ofertas a esta demanda, a estos usuarios, y que puedan elegir, y que no sea solamente, bueno, me voy en auto porque no, en mi colectivo no pasa. En la investigación yo propuse 3 escenarios a corto, mediano y largo plazo, sobre un escenario, bueno, del modelo que tenemos ahora, el actual, el automotor como principal, y uno de si se aplica el tranvía. Y en estos modelos se llegaba a viajar 1 hora y media desde la periferia al centro, solamente de ida, en el colectivo. ¿Qué está pasando hoy?
1: Sí, claro.
6: ¿No? Pero a media distancia. Entonces era bastante preocupante porque iba a haber cada vez más automóviles. Entonces lo que se propone es, bueno, un gran modo de transporte que encima tiene la capacidad de unir unidades, entonces sí, aumentar
1: varios vagones puede llevar,
6: exacto, tal cual. Entonces eso, la idea es, bueno, se debería, como dice Camilo, generar políticas para que los tomadores de decisiones puedan tener estas evaluaciones ya hechas, como las que estamos haciendo nosotros, para decir, bueno, ¿cuáles son las mejores soluciones que podemos aplicar en cualquiera de las ciudades, ¿no?
0: Claro, porque, por ejemplo, lo que se observa un ciudadano de a pie, que también anda a veces en bicicleta y mucho en auto, es que el municipio, la política que se ha dado es multar. Es decir, multar y llevar a los vehículos en donde no hay ya lugar para estacionar en determinadas zonas. Pero no se advierte, o quizás está en planificación, por ejemplo, un edificio en vertical o una playa subterránea, para brindar una solución. Porque el que tiene que movilizarse en un vehículo al centro y no tiene para estacionar, encima le pegan con el garrote de la ley, digamos. Pero hace un ratito Camilo hablaba de arquetipos y Cristina lo quería unir con este concepto. Decía que es difícil quizás modificar esas conductas. Y vos estuviste trabajando, Camilo, con las formas de arquetipo, las construcciones, en cuanto a las conductas, tanto de usuarios de bicicletas como aquellos usuarios de otro tipo de transporte, por ejemplo, los autos. ¿Qué pudiste advertir ahí en términos de si alguien quiere avanzar sobre el otro o tener una conducta, un cambio de conducta?
7: Y hoy en día, no solo en lo que es bicicleta, autos, se advierte como una individualidad, ¿no?, de la persona, la cual también lo lleva a ir en auto porque el sistema de transporte público es malo, por así decirlo. Y bueno, se empiezan a advertir un montón de patrones culturales que vienen con el tiempo. Porque, por ejemplo, cuando estudiaba ciudades como Copenhague y entrevisté a personas que vivían ahí, les ofrecían un montón de herramientas para desplazarse en bicicleta, por ejemplo. Entonces ellos tenían un estacionamiento seguro, tenían un montón de tanto de ciclovías como de bicisendas para llegar de manera óptima a sus lugares de destino, y a su vez tenían había políticas públicas que te daban bicicletas a un costo menor y eso te permitía acceder rápidamente a tener una. Pero bueno, hoy acá la verdad es que se observa que hay, y personalmente esto lo digo, ¿no?, una individualidad mucho más grande, y eso te lleva también a moverse cada uno en su propio auto, en su propia moto y demás, y no hacer un compartido de el transporte público, ¿no?, por así decirlo.
0: Sí, en una ciudad que es bastante horizontal para poder moverse
7: en bicicleta.
0: Totalmente. Sí, sí. Camila, estuviste mirando también algunos modelos, algunas experiencias en otras ciudades del país que trabajan, por ejemplo, con el sistema de tranvías o ferrocarriles eléctricos y demás. ¿Qué pudiste notar ahí?
6: Sí, por ejemplo, estuve mirando Estrasburgo, Estuve mirando Valencia, estuve mirando lo que sucedió después del 1966, que más o menos fue el año en donde todo, casi todo el mundo dejó de tener tranvías, salvo algunos poquitos países. Luego se empezó a tratar de generar, sobre todo más en los países europeos, esta vuelta, ¿no?, del tranvía, no solamente de nuevo como modo de transporte, sino como herramienta aplicada también a las estrategias de desarrollo orientado al transporte. Y esto hace que la ciudad pueda estar planificada a partir de este transporte público, y en Estrasburgo, por ejemplo, lo veíamos, que se aplicaban densidades más controladas, o una mezcla de usos en los centros, una apertura más de espacios públicos, y obviamente sacar el auto de la calle y que el tranvía y los modos activos como la caminata o la bicicleta tomen posición.
1: ¿Ustedes creen que se podría, con la cultura nuestra, hacer este cambio?
6: Qué buena pregunta.
0: ¿Por qué esa sonrisa? Es como que estás condicionando la respuesta.
6: Yo considero que no solamente en nuestra ciudad, hay muchas ciudades que por ahí piensan las soluciones más como individuales, como decía Cami hoy. Bueno, tenemos un problema de bicicletas, hacemos bicisendas, tenemos más demanda de autos, hacemos autopistas, y considero que eso hay que pensarlo de manera integrada. Si nosotros no pensamos que si tenemos cada vez más autos el centro va a colapsar, o que si la ciudad se desarrolla cada vez más en la periferia y durante, no sé, yo recorro 25 kilómetros de ida y vuelta a mi casa, no voy a usar nunca la bicicleta porque llego muerto, entonces eso nunca va a poder cambiar la forma en que nosotros pensamos esa movilidad, porque lo que nosotros queremos hacer es llegar de nuestras casas al destino de manera rápida y eficaz.
1: Sí, y más barato.
6: Y más barato y más rápido.
1: Menos cansados.
0: Quería quizás al finalizar que estas fueron dos investigaciones que terminaron en tesis doctorales. Nosotros siempre aquí decimos cómo contribuyen esas iniciativas, esos proyectos, esas ideas que después pueden aportar quizás un granito de arena, un pequeño paso o un gran paso. Como este espacio también se replica en otras radios a lo largo y a lo ancho del país, les queríamos comentar también que digan dónde están alojados esos trabajos, esas investigaciones, esas tesis doctorales, por si alguien que está pensando en planificar una nueva ciudad o aquella que está emergiendo dice, ah, mira vos, acá hay dos personas que se han tomado un tiempo para, con una beca doctoral, poder investigar y tirar una especie de propuesta, ¿no?
6: Total.
7: En el CEDIS, y eso está en el repositorio de la Universidad Nacional de La Plata, el título de mi tesis es Uso de la bicicleta en la ciudad de La Plata durante el periodo 2015-2023, donde hago foco en la construcción de arquetipos. El tuyo, Cami, no me acuerdo bien el título de tu tesis.
6: Sí, yo me acuerdo.
1: Pero pueden poner, pueden poner Camila Rey.
6: Pueden poner Camila Rey y lo encuentran. Algo como sistema guiado sobre corredores urbanos en ciudades fragmentadas. Bla, bla, bla.
1: Bien. Antes de despedirlos, ustedes fueron becarios doctorales de CONICET. Y bueno, también me interesa una mirada de, bueno, qué pasa hoy con este CONICET que está dejando de tener becarios doctorales o que no nos convoca a becarios postdoctorales.
6: Sí, y nos presentamos a becas postdoctorales y tampoco quedamos. Hoy el sistema científico está sufriendo un recorte increíble. Así que yo valoro muchísimo estos espacios donde se puedan contar también lo que hacemos. Ahora, Camín, vas a dar tu opinión, pero...
1: Porque esto le llevó muchos años de formación. Contémosle a la gente que un becario doctoral es guiado por sus directores, tiene un montón de trabajo.
6: Son 5 años, una carrera más, de mucho trabajo, también guiado por, en mi caso, dos directoras, Laura On y Irene Martini, bueno, en el Instituto de la Facultad de Arquitectura, y es mucho trabajo, y sobre todo no solamente la tesis, sino también publicar papers, ir a congresos y poder contar todas estas cuestiones. Hay mucho trabajo detrás, que a veces queda en las plataformas estas abiertas como el CEDICI, pero no todo el mundo sabe que existe.
1: Claro, y la formación de un recurso como ustedes que queda trunca, porque
0: sí,
1: bueno,
0: y que es muy valioso,
1: se invirtió
0: que se
1: mucho en ustedes y lo dejamos de lado, lo dejamos.
7: Sí, lamentablemente, bueno, no pudimos acceder a la convocatoria de becas postdoctorales, no entramos, pero sí, el recorte es cada vez mayor y, bueno, tenemos muchos compañeros que también quedaron afuera, así que es algo triste en un punto porque se trabajó muchísimo tiempo en una investigación. Como decía Cami, estábamos bajo la dirección de Laura On en el IPAC de la Facultad de Arquitectura y va quedando cada vez menos gente porque el sistema te va expulsando, por así decirlo, ¿no? Así que bueno, creemos que el sistema está muy complicado y esperamos que en algún momento esto se revierta para, bueno, poder seguir continuando con nuestras investigaciones y que otros becarios y becarias puedan seguir haciéndolo con las suyas.
1: Claro, la idea es esta, justamente que se conozca para que la gente sepa que cuando defiende el sistema universitario está defendiendo esto, gente que está estudiando para que vivamos mejor, en el sentido de que también vivamos mejor en nuestra ciudad, por ejemplo, en el caso de ustedes. Muchas gracias.
0: Doctor Camilo Vázquez Blasio, doctora Camila Arreí, un gusto que hayan estado aquí en ADN Ciencia. Gracias por los aportes, por la charla, y ojalá alguien que escuche este programa en algún momento levante un tubo o escriba un mail o los contacte de alguna forma para decir, a ver, ¿qué estuvieron haciendo? ¿Por qué no? Todo es posible. Mientras tanto, muchísimas gracias por haberse acercado aquí a la radio.
7: Gracias. Muchas a ustedes. Gracias.

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1: Cristina, ¿sos de consumir miel?
2: Sí, es miel de aquí de la zona, que la compro a través de la justa comercializadora, que les recomiendo.
1: ¿Y sabés qué predominio genético tiene?
2: No, eso no.
1: Entonces vamos a recurrir a un especialista que nos va a hablar un poquitito sobre el predominio de la producción de esa miel, el predominio genético en la región del litoral.
2: Bueno, para eso lo vamos a invitar a Cristian Mazepa. Él es ingeniero agrónomo, docente universitario en la Universidad Nacional del Nordeste. En la actualidad es becario doctoral de CONICET. Investiga en temas de la flora apícola, salud y nutrición de abejas. Así que bueno, y ha, como vos decías, ha estado trabajando sobre la identidad genética de colmenares de la zona. Así que bueno, un gusto que estés, Cristian. ¿Cómo estás?
3: Hola, buenas noches. Gracias por este espacio y bueno, por acá todo bien, gracias a Dios.
2: Bueno,
3: estamos un poco distante, pero bueno, gracias a la tecnología nos podemos conectar.
2: Bueno, por eso nos podemos conectar y se escuchan en muchos lugares del país, desde Entre Ríos hasta Zapala y desde Tierra del Fuego hasta Jujuy, así que las distancias aquí las vamos saldando a través de la radio. Bueno, contanos entonces tus investigaciones, ¿qué tenemos que saber de la genética de las abejas y bueno, y por qué es importante saber esto?
3: Bueno, en primer lugar, quizás es bueno también para los oyentes posicionarnos geográficamente. Yo me encuentro en la provincia de Corrientes, norte del país, y el estudio abarca dos provincias, Corrientes y Chaco. Justamente la nota que salió publicada hace poco se basa en una publicación también que pudimos largar hace unos

0: hacemos con la morfometría del ala de las abejas que estamos estudiando, y el programa, un software, lo compara, lo contrasta con las subespecies puras de Apis mellifera. Bueno, cabe aclarar que Apis mellifera no es una sola subespecie, no es una sola especie, sino que hay más de 26 subespecies de Apis mellifera, y tiene que ver con el origen evolutivo de esas subespecies. Y como bien decían, bueno, en el norte argentino hemos confirmado una vez más el predominio de abeja africanizada, una abeja que, bueno, tiene sus características particulares y bueno, y se diferencia con la que por ahí podrían tener ustedes en el centro del país.
1: Cristian, y ese predominio genético del cual nos estás hablando, ¿en qué influye en la producción de la miel? Nosotros arrancamos acá recientemente comentando si consumimos miel. Digo, ¿qué variación o qué es lo que afecta, que causa como efecto que exista ese tipo de predominio?
0: Bien, como bien mencioné al principio, la subespecie depende del origen evolutivo. Entonces, nuestra abeja que tiene predominio del linaje africanizado tiene cualidades adaptadas de esa genética, justamente que está adaptada a clima más riguroso, más
2: caluroso,
0: cálidos,
2: claro,
0: climas tropicales, y tiene características particulares. Por ejemplo, la abeja africanizada tiende a enjambrar más, tiene un comportamiento que se llama fuga, que abandona el nido porque no le gustó, porque tuvo algún estrés y se va. Tiene ciertos caracteres particulares que la diferencian de la abeja europea o de la como decimos nosotros, las italianas. Y en cuanto a producción, bueno, en este clima esta abeja produce. Y bueno, sucede que muchos apicultores, por el tema de la defensividad, como bueno, por ahí se dice o se usa el término de una mala manera, que son agresivas, estas abejas son defensivas, es decir, uno se acerca, bueno, salen a recibirte. Entonces, defienden lo suyo, exactamente. Entonces, muchos apicultores optan por cambiar genética, buscar mansedumbre a través de compra de reinas, justamente italianas u otras que puedan conseguir, con la intención de bajar ese comportamiento defensivo. Pero lo que suele suceder es que las europeas o las italianas no se adaptan a este clima.
2: Entonces, más el calor. Cristian, claro. Ustedes cuando empezaron esta investigación, ¿sabían que predominaban las abejas africanas o les sorprendió el resultado de la investigación?
0: No, eso ya estaba estudiado, y es más, hay varios trabajos que reportan hasta la isoterma 16 o bien el paralelo 32 como límite geográfico de la expansión de la abeja africanizada. Obviamente que bueno, nosotros sabíamos por conocimiento de que la abeja africanizada está en el norte del país, pero bueno, esta era una parte del estudio que estamos haciendo, era confirmar que efectivamente
2: eso que se sabía ahí, pero
0: trabajando, sí, exactamente. Claro.
2: ¿Y cómo llegan las abejas ahí a la zona de Chaco y Corrientes?
0: Bueno, eso ya es parte de la historia. Las primeras abejas que llegan al continente, como bueno, sabemos, ¿no?, que Apis mellifera es introducida a nuestro continente, en primera instancia los españoles trajeron la abeja que tenían en España, la abeja europea, que se caracterizaba por su mansedumbre. Después, en los años posteriores, en Brasil, justamente un investigador buscando hacer mejoramiento genético y demás, con la subespecie Escutelata, que es de origen africano, y bueno, sucedió lo que no debía suceder, o quizás sí, que esa abeja se escapó y bueno, por las condiciones propias de adaptación al clima, fue colonizando, y por eso se habla de una africanización, es un proceso de hibridación que se fue dando con el tiempo, una mezcla genética entre

0: la abeja africana y la abeja europea, que ya estaba adaptada en esta zona, que ya estaba poblando, pero por característica propia de adaptación, la abeja africanizada fue desplazando a la europea hacia el sur del continente. Por eso es que todo el clima tropical y subtropical predominan las abejas africanizadas.
1: Cristian, esta investigación forma parte de tu beca doctoral, como lo habías mencionado hace un momento. ¿Cuál es el propósito más allá de lo que tiene que ver con el cumplimiento para doctorarte en la materia? ¿Hay aparte un propósito por esto que vos decías, que quizás no hay un conocimiento entero de lo que es este predominio genético y quizás este estudio va a estar al servicio de aquellos que puedan dedicarse al cultivo de la miel?
0: Sí, como dije, este es como uno de los eslabones, siempre digo, es una de las aristas de mi tesis, porque estamos evaluando también la flora que está presente, el aprovechamiento de la abeja respecto a esa flora, a su vez también evaluando cómo afecta la nutrición de la abeja, los cuerpos grasos, o sea, es un trabajo bastante amplio, y todo esto es buscando generar información local. Porque siempre nos remitimos, siempre buscamos bueno, los trabajos publicados, y todos corresponden a la zona pampeana, zona núcleo, que es lo lógico, ¿no? Porque es donde más desarrollado está la apicultura, y la zona sur del país. Y si no, bueno, la demás información es de otros países. Entonces, como primer punto, es la idea de generar información local que sirva para los productores, que sirva para que tenga una bajada hacia la producción local, y como otro punto es también ver el potencial de esta abeja, porque como dije, ya está, la abeja africanizada está en todo el norte, está en nuestra zona, y no podemos ir en contra de la naturaleza propia. Entonces, plantear también un manejo y la posibilidad de mejoramiento genético, pero sobre esta genética particular que está adaptada a nuestro ambiente.
2: Claro.
0: Bueno, está de más mencionar, ¿no?, que nuestros veranos podemos llegar a tener temperaturas superiores a 44, 45 grados, con sensación térmica que superan los 50. Entonces, es claro que la abeja se adaptó y sobrevive a este ambiente. Entonces, como el mensaje final siempre es: aprovechemos lo que tenemos. Y busquemos la forma de mejorar con lo que ya hay.
2: Perfecto, Cristian, la verdad que es muy bueno tu cierre, porque realmente es para lo que sirve también la ciencia que ustedes están produciendo y el trabajo que están haciendo. Así que te agradecemos mucho que hayas estado aquí en ADN Ciencia, y bueno, cuando quieras los micrófonos están abiertos para seguir contando los trabajos que están haciendo.
1: Nos empezamos a retirar del aire, no sin antes agradecer a Gabriel Di Battista, Daniel Curubeto, Liz Valdés y hoy a Lorena Santangelo, que nos prestó su voz para leer algunos textos especiales. Vamos a recordarle en qué otros lugares nos pueden seguir escuchando.
2: Bueno, siempre en nuestra página adnciencia.com.ar van a encontrar cada una de las entrevistas, también en el canal de YouTube de la radio, de Radio Universidad de La Plata, va a estar subido nuestro programa. Y por supuesto nuestras redes sociales, ADN Ciencia OCA, en Instagram y en Facebook, y también en X pueden encontrar también el vínculo a nuestras entrevistas. Nos reencontramos la semana próxima para hacer un nuevo ADN Ciencia.

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